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1: 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Hoy es jueves y es 9 de julio del año 2026. Como siempre, para llevarles a todos ustedes la más completa información de todo lo que ha ocurrido en la ciudad de Riohacha y en todo el departamento de La Guajira, así como las más importantes noticias de carácter nacional e internacional. Ahora son las 6:03, y estamos iniciando Horizonte Informativo.
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1: Atención, muchísima atención. Los vendedores informales del viejo mercado público de la ciudad de Riohacha realizaron en la mañana de ayer un plantón y protesta en la carrera séptima con la calle 15, exactamente allí, en la rotonda de Francisco el Hombre, denunciando su exclusión y desconocimiento del contrato para la construcción de la nueva plaza de mercado y la falta de planificación y participación ciudadana en el proyecto. Mientras tanto, la administración distrital afirma que el proyecto ha sido ampliamente socializado desde el año anterior, desde los meses de noviembre y diciembre, mientras que el presidente de la Asociación de Comerciantes, de los comerciantes informales de allí, de ese sitio del antiguo mercado, él es Dionel Meléndez Pana, ya había manifestado en los últimos días que no ha habido la suficiente concertación con los vendedores y que no se ha realizado un censo o caracterización que permita establecer cuántos vendedores desarrollan su actividad en el sector. No se pudo exactamente, hubo necesidad entonces ante la protesta, tanto en horas de la mañana como en horas de la tarde, que se desplazó hasta el puente sobre el río Ranchería, hubo que cancelar definitivamente la reunión de socialización que se había programado en el día de ayer para las 3 de la tarde. Es indudable, a través de comunicados que también ha expedido el gobierno distrital de Riohacha, que sí se han realizado varias reuniones en torno a lo que se va a construir allí, en torno a la solución que el gobierno distrital tiene en relación con los vendedores informales que vienen ocupando ese predio desde hace muchísimos años. Y atención, muchísima atención, que la Sala Especial de Instrucción de la Corte Suprema de Justicia inició ayer 8 de julio, una investigación formal contra el congresista de La Guajira, Jorge Sergiario Figueroa, entre otras cosas, que le quedan pocos días para tener la credencial, porque esta credencial se le vence el próximo 20 de julio. Es decir, le quedan 11 días y ahora es cuando le van a abrir la investigación, de manera que van a seguir la investigación cuando ya no tenga la credencial. La credencial la está aperturando la Sala Especial de Instrucción de la Corte Suprema de Justicia contra el congresista oriundo del departamento de La Guajira, Jorge Sergiario Figueroa, del Partido Colombia Renaciente, que fue la que le entregó el aval por el presunto delito.

un modelo de salud intercultural que hoy es el referente en todo el país. Se ha convertido en un modelo de salud intercultural que hoy es el referente en todo el país, dice la Supersalud. También afirma que durante el año 2025 logró atender 520.843 pacientes de comunidades wayú y afrodescendientes. La verdad es que la cifra es bastante alta. 520.000, más de medio millón, más de medio millón. Bueno, eso significa que estarían atendiendo 1.472 personas cada día durante los 365 días. Y atender 1.427 personas por día, le cuento que es bastante complicado. Pero esa es la cifra que entrega la Supersalud, que han atendido durante el año 2025 520.843 pacientes de comunidades wayú y afrodescendientes. Y atención, muchísima atención, continúan las protestas y los bloqueos en diferentes sitios del departamento de La Guajira. Aquí en la ciudad de Riohacha también hay problemas en el corregimiento de Carripía, en la ciudad de Maicao. Igualmente surgen de pronto las protestas en Fonseca y San Juan del Cesar. En San Juan del Cesar hay por lo menos tres corregimientos que van a protestar por la falta de el líquido vital, por la falta de agua, exactamente en La Junta, La Peña y Curazao. Por parte de asociaciones campesinas, igualmente, que están exigiendo, la otra protesta que se cierne en este momento es por parte de la Asociación de Asociaciones Campesinas, que exigen la entrega real de los títulos, oígase bien, que están exigiendo la entrega real de los títulos de propiedades que los acredite como dueños legítimos de la tierra. De esto se está, porque le han entregado simbólicamente la comunicación, el acta, pero no tienen la propiedad, es decir, no tienen los títulos, no tienen la escritura, que es lo que están ellos solicitando. De esto se responsabiliza a la Agencia Nacional de Tierras, ANT. Y atención, muchísima atención, que en San Juan del Cesar la policía capturó ayer 8 de julio a Raquel Elena Polo Suárez. Esto es una mujer, Raquel Elena Polo Suárez, quien era requerida por una autoridad judicial desde Sincelejo, la capital del departamento de Sucre. Ella está sindicada del delito de homicidio agravado. La orden fue emanada del juzgado segundo de ejecución de penas, que tiene sede en Sincelejo, Sucre. Fue capturada la mujer Raquel Elena Polo Suárez en San Juan del Cesar. Y atención, aumenta la preocupación y el temor en el departamento de La Guajira ante la permanente ola de violencia sicarial. Eso no rebaja, que azota al departamento de La Guajira, y con por lo menos tres víctimas perpetradas en las últimas horas prácticamente. En Uribia, una mujer que se dedicaba pues a la elaboración de alimentos, y un hombre en Fonseca que se trata de un barbero que era muy estimado. Igualmente, otro atentado sicarial que se perpetró en el día de ayer aquí en el distrito de Riohacha, que mantiene a una persona realmente luchando contra la muerte. Aquí está exactamente. Un taxista que fue identificado como Giovanni González resultó gravemente herido en medio de un presunto caso de fleteo registrado en el barrio Caribe, que está cerca allí de Las Tunas, de esta ciudad de Riohacha, cuando iba transportando a una señora que había sacado una apreciable suma de dinero de una entidad bancaria. Se dieron cuenta los que están pendientes de eso. Ella tomó el taxi, a lo mejor ni siquiera sabía de que la mujer llevaba esa cantidad de dinero. Se habla de alrededor de 15 millones de pesos, y la siguieron hasta la calle 34A con la carrera 36 para interceptar el vehículo, quitarle el dinero. Dicen algunos testigos que ya cuando tenían el dinero y se iban, dispararon
contra el taxista Giovanni González.

0: tales que se encuentra realmente muy grave por las heridas causadas. Y atención, un hombre de 42 años de edad, identificado como exactamente como Ronald Miguel Cabelli Suárez, ese es su nombre completo, Ronald Miguel Cabelli Suárez, perdió la vida luego de sufrir un accidente de tránsito. Él iba en una mototaxi, se habla de una mototaxi, en horas de la madrugada del día de ayer, miércoles, en horas de la madrugada. Esto sucedió en la calle séptima con la carrera 18, pero exactamente de la ciudad de Maicao. Y permaneció por varias horas, exactamente luchando por sobrevivir. Se trata de, pero definitivamente perdió la vida. Duró algunas horas, porque esto fue la madrugada, murió en el día. Murió exactamente en la clínica de Aso Cabildos. El accidente se presentó en la dirección que hemos entregado por el violento choque entre los dos pequeños vehículos y otra motocicleta. Allí murió exactamente Ronald Miguel Cavalli Suárez, en la ciudad de Maicao. Y atención, con una apreciable concurrencia en el recinto de la Asamblea Departamental y la cordial bienvenida que le entregaron todos los demás diputados, los 10 diputados restantes, porque son 11 los que conforman a la Asamblea Departamental, en el día de ayer estaba bastante repleta el salón de eventos de la Asamblea Departamental, que está ahora transitoriamente y como que va para largo, allí en el Centro Cultural del Departamento de La Guajira. Allí tomó posesión de su curul como nuevo diputado el abogado Carlos Andrés Ospino Duarte, del partido de la ASI. Manifestó que estaría respaldando las iniciativas positivas del gobierno departamental del cual sale, y también ejercerá el control político. Un buen discurso, como siempre, ha pronunciado este joven diputado de aquí. Bueno, él dice que es de Dibuya, está entre Dibuya y Riohacha, dijo alguien en la Asamblea Departamental en el día de ayer. Bueno, la reconocida influencer barranquillera Andrea Valdiri vivió ayer aquí en la ciudad de Riohacha un momento bastante difícil cuando entraba a esta ciudad viniendo exactamente desde Maicao, prácticamente venía desde Maracaibo y de pronto un poco más allá, porque había manifestado que venía de Venezuela, donde había ido a entregar algunas ayudas humanitarias dada la situación terrible que atraviesa Venezuela en estos momentos. Y de pronto, cuando ya venía entrando a Riohacha, o cuando ya estaba dentro de Riohacha, se tropezó con la protesta que adelantaban en esos momentos los vendedores informales del antiguo mercado, que le dieron golpes en el vehículo tremendo. Bueno, la agredieron, esos golpes tremendos que le dan a los vehículos. Había algunos que realmente estaban bastante desorbitados, cosa que no debe pasar realmente. Se le acusaba de haber pisado con el vehículo, a lo mejor en el primer intento de pasar, se le había pisado el pie a uno de los que estaban dentro de la protesta, pero esto no se logró realmente probar, concretar. De todas maneras, una situación bastante complicada que se presentó ayer inicialmente con esta protesta que se realizó en horas de la mañana en este sitio y posteriormente a las 3 de la tarde a las 3 de la tarde la protesta se trasladó para el puente sobre el Rito. Allí se bloqueó el puente sobre el Rito por muchísimas horas y prácticamente se desmontó la reunión de socialización que se tenía programado para el día de ayer, y donde debían asistir la administración distrital, el departamento de prosperidad social y los representantes de los vendedores informales. La verdad es que hay una situación bastante confusa en estos momentos. Hemos escuchado, mire, la mayoría de la gente que uno escucha dicen que definitivamente hay que hacer algo, porque eso no puede quedar así, y que la intención recóndita de los que manejan esta situación de los vendedores informales es que eso quede así como está. A la mayoría le conviene que quede lo que hay, ese desorden que hay allí en este momento, y que no se haga absolutamente nada. Y atención, hoy a las 3 de la tarde en el Teatro Acuaipa de Confa Guajira, el director general del SENA, el doctor Jorge Eduardo Londoño Ulloa, que ha venido muchas veces aquí en la ciudad de Riohacha, iniciará desde este departamento la gira nacional. Va a iniciar desde este departamento una gira nacional de presentación del informe de gestión denominado de estos 4 años que él ha estado al frente del SENA, legado SENA de Confa Guajira. Y atención, en horas del mediodía de ayer miércoles se registró un accidente de tránsito en la calle 12 con carrera octava. Eso es aquí, ese sitio es bastante, bastante peligroso, porque allí la verdad es que está un semáforo que... Allí hay varios semáforos que están allí coordinados, pero la verdad es que la mayoría, sobre todo de los mototaxistas, no quieren respetar semáforo aquí en la ciudad de Riohacha. Bueno, allí en ese sitio, en la calle 12 con la carrera octava, bueno, el sitio del semáforo es la carrera séptima. La carrera octava está un poquito allí más abajo, pero también eso se torna peligroso. Allí, madre e hija que se movilizaban en un mototaxi resultaron lesionadas, cayendo al pavimento, mientras que el conductor resultó ileso, el conductor del mototaxi, en este accidente en el que igualmente se vio involucrado un automóvil que fue el que impactó al pequeño rodante donde iban madre e hija, que después tuvieron serios problemas para poder ingresar a una de las clínicas aquí en la ciudad de Riohacha. Y atención, muchísima atención, luego de las jornadas de protestas que se llevaron a cabo en el día de ayer por parte de los vendedores informales del antiguo mercado, que no asistieron a la reunión programada para las 3 de la tarde. Se queja la administración distrital y el Departamento de Prosperidad Social que la reunión estaba pactada y acordada para las 3 de la tarde, pero a esa hora los vendedores informales resolvieron trasladarse hasta el puente sobre el Rito para bloquear allí y seguir la ruta de la protesta. Se ha tomado la decisión de suspender por el momento la socialización de esta obra, que como toda obra aquí en la ciudad de Riohacha es un problema comenzar, y se había acordado por parte del Departamento de Prosperidad Social, que es el que va a financiar la obra, y la Alcaldía Distrital de Riohacha. Bueno, se ha conocido en las últimas horas que el presidente electo Abelardo de la Esprilla ha nombrado uno de los cargos más importantes que tiene que nombrar, como es el canciller, o sea, el ministro de Relaciones Exteriores. Se trata de Omar Bula Escobar, es el nuevo canciller. El hombre es un políglota, ha vivido más fuera del país que en el país, porque ha tenido mucha actividad internacional. Es un políglota, habla francés, habla inglés, habla portugués, habla, lógicamente, que habla el español, y una amplia experiencia internacional. Por sus apellidos, Omar Bula Escobar, debe ser hijo de Germán Bula Hoyos, que fue senador de la República por el departamento de Córdoba, y hermano de Germán Bula Escobar, ampliamente conocido aquí en la ciudad de Riohacha, entre otras cosas, amigo mío desde hace muchísimo tiempo, desde la Universidad del Atlántico. Ha venido aquí en varias ocasiones a la ciudad de Riohacha su hermano Germán Bula Escobar, si nos atenemos a los apellidos, porque Omar Bula Escobar y Germán Bula Escobar, la coincidencia de los apellidos. Germán Bula Escobar fue presidente del Consejo de Estado por algún tiempo, y en esa calidad vino aquí a la ciudad de Riohacha. El nombrado es Omar Bula Escobar, un hombre de vasta experiencia en estas actividades. Estas y otras informaciones ampliadas y con profusión de detalles las estaremos desarrollando en la presente emisión de Horizonte Informativo, el noticiero de Radio Delfín, cuando ya tenemos las 6:21, estamos en plenitud en Horizonte Informativo. Ahora vamos a un pequeño corte de comerciales y ya retornamos con todo el poder de la información.
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2: A esta hora de la mañana, 6:30 minutos desde el horizonte sur de nuestro departamento, ciudad de San Juan del Cesar, se reporta a esta hora de la mañana Ana Cecilia Fuentes. Ana Cecilia, tenga usted muy buenos días.
3: Feliz y bendecido día, maestro. Efectivamente, deseamos que tiene que ver con el pronunciamiento del Procurador General de la Nación, el doctor Gregorio Ejar Pacheco, en relación a la nueva estrategia denominada por él Paz Democrática. La transición democrática debe realizarse en completa paz y armonía, con respeto a nuestras instituciones. El Procurador General, doctor Gregorio Ejar Pacheco, invitó a todos los colombianos a construir confianza institucional dentro de las propias diferencias de la política. Destacó que si consolidamos la paz democrática, los canales institucionales serán los únicos válidos para la transformación social que requiere Colombia. El jefe del Ministerio Público resaltó que venimos de una paz electoral exitosa que nos permitió elegir a los nuevos dignatarios. Por eso les propuso a todos los colombianos y colombianas adentrarnos en una paz democrática que nos permita construir el consenso civilizado y el respeto a las instituciones. El Ejar Pacheco agregó que el país está viviendo una legítima transición democrática luego de que el mayor número de ciudadanos y ciudadanas de la historia se expresó de manera libre en las urnas para elegir el nuevo Congreso de la República y el nuevo mandatario de los colombianos. El Procurador General afirmó que el debate electoral está concluyendo en perfecta armonía. Por eso podemos decirle a Colombia y al mundo que nuestra democracia ha superado una nueva prueba con éxito, como en toda la democracia. Las controversias que derivan de reclamaciones serán resueltas en derecho por los jueces, y eso está sucediendo. Recordó que la legislación colombiana establece parámetros para la transición de gobierno. La Constitución le impone al Procurador General de la Nación la protección del ordenamiento jurídico y el cumplimiento de ese mandato. Implica que exhortó a los equipos de los gobiernos saliente y entrante a observar un rigor las normas que regulan la tarea del empalme. En otro ángulo de la noticia, en el plano local,

0: local San Juan del Cesar, ayer en un hecho que marcó un hito para la salud del departamento, la empresa social del estado, Hospital San Rafael Nivel 2, inauguró oficialmente su nueva sala de resonancia magnética, incorporación tecnológica de última generación que va a fortalecer la capacidad diagnóstica de la institución y mejorará el acceso al servicio especializado para miles de usuarios. La puesta en funcionamiento de este moderno equipo representa un avance significativo para la red pública de salud al permitir la realización de estudios diagnósticos de alta complejidad con mayor oportunidad y precisión y calidad, beneficiando a pacientes de San Juan del Cesar y de toda la región. Uno de los principios impactos de este nuevo servicio es que los usuarios ya no tendrán que desplazarse a otros departamentos para acceder a una resonancia magnética, lo que reducirá tiempos de espera, costo de traslado, facilitará diagnósticos oportunos que contribuyan al tratamiento más efectivo de una mejor calidad de vida. Bajo el liderazgo de la doctora María Isabel Cristina González Suárez, gerente de la Hospital San Rafael Nivel 2, la institución continúa consolidándose como un referente regional en la prestación de servicios de alta complejidad, apostándole a la innovación tecnológica y al fortalecimiento de la atención en salud para toda la comunidad. Con la apertura de este importante servicio, la S Hospital San Rafael Nivel 2 reafirma su compromiso de ofrecer una atención más humana, resolutiva, cercana, acercando las tecnologías de vanguardia a quienes más lo necesitan y transformando el acceso a los servicios especializados en el departamento de La Guajira. Dialogamos con la doctora María Isabel Cristina González Suárez al respecto, esto nos dijo. Buenos días, estamos aquí con la doctora María Isabel Cristina González Suárez, la gerente del Hospital San Rafael, para que sea ella la que nos cuente sobre esta importante obra que llega al hospital sobre la sala de resonancia magnética.
1: Muy buenos días, gracias señora Ana Cecilia. Bueno, es un servicio innovador que llega a San Juan del Cesar. Debemos de sentirnos orgullosos de que en la S Hospital San Rafael Nivel 2 se encuentre este servicio. Se veía que era imposible, pero los sueños se logran gracias al equipo de trabajo, gracias a la voluntad que tuvo Sociedad de Ayuda Diagnóstica para que este proyecto se realizara. Estamos hoy en la inauguración de nuestro nuevo servicio. Es un equipo nuevo de alta tecnología que puede competir con los de las altas ciudades como Bogotá, Medellín, Cali, que tienen una innovación en tecnología. Nosotros ya estamos a la par de ellos y podemos decir que los sanjuaneros, los guajiros, los costeños podemos tener acceso a estos servicios en un pueblo que promete, un pueblo que le ha invertido a la salud, un pueblo que quiere progresar y que ha traído para su comunidad, para hacerle más fácil la solución a sus problemas de salud, este servicio innovador de una tecnología impactante. Solamente hay 5 equipos en Colombia, nosotros tenemos uno de ellos, por eso estamos orgullosos de poder tener este equipo aquí, esta sala, que es para todos los colombianos, si es posible.
0: Felicitaciones, podemos decir que este es uno de los grandes logros de ese premio a la excelencia que usted acaba de recibir.
1: Gracias, sí señora, es uno de los grandes logros, es un sueño ya cumplido. Esperemos que los mismos usuarios, los mismos pacientes, se sientan felices porque tienen una oportunidad de resolver su situación de salud en cuanto a estudios de resonancia magnética.
0: Muchísimas gracias. Ampliando el horizonte informativo, soy Ana Cecilia Fuente, retornamos a los estudios.
2: Muchísimas gracias, Ana Cecilia, muchísimas gracias por sus informaciones y realmente nuestras felicitaciones a la directora del Hospital San Rafael de San Juan del Cesar por estos logros tecnológicos de avanzada que están ya instalados en ese centro asistencial de gran importancia en el sur del departamento de La Guajira, cuando tenemos las 6:36. 6:36, estamos en Horizonte Informativo, el noticiero de Radio Delfín. Bueno, a pesar de la disposición, lo ha dicho en un comunicado que estaremos también publicando y leyendo en el transcurso de esta emisión de Horizonte Informativo, la administración del CISAL tenía toda la disposición, lo mismo que el Departamento de Prosperidad Social, de socializar, yo diría que de resocializar, porque ellos han dicho que esto se había venido socializando. A pesar de que los voceros de los vendedores informales dicen que no se ha socializado, o por lo menos no se ha socializado lo suficiente. allí está una contradicción que se maneja en este momento. El proyecto de la nueva plaza de mercado, allí en lo que conocemos como el viejo mercado, que estaba programada esa reunión para ayer miércoles a las 3 de la tarde. A esa hora comenzaron a protestar en otro sitio, porque inicialmente en horas de la mañana se protestó allí cerca del centro del mercado viejo, exactamente en lo que nosotros conocemos como el Round Point de Francisco el Hombre, en la plazuela de Francisco el Hombre, la rotonda. Los comerciantes del mercado viejo se opusieron a toda vía de diálogo. Así lo han dicho los administradores de la cosa pública. Al manifestar su desinterés en los argumentos de los aliados al proyecto que financia el gobierno nacional por gestión de la alcaldía del distrito de Riohacha. Entre otras cosas, esto es una financiación nacional que viene a través del Departamento de Prosperidad Social, departamento de Prosperidad Social, que era uno de los que manejaba con mayor dirección el propio presidente Gustavo Petro. Los comerciantes inicialmente se tomaron la avenida, como ya hemos dicho, Francisco el Hombre. Desde ese punto lo propusieron un encuentro a las 2:30 de la tarde en el antiguo polideportivo, pero decidieron tomarse el puente sobre el río Ranchería. Es que hay algunos que no quieren ningún tipo de negociación. Hay algunos que se oponen rotundamente a que ahí se construya algo diferente, que eso quede así como está, porque así es como les interesa. Por el contrario, hay algunos que están tratando de que exactamente esa carrera octava entre calles 12 y 13 se bloquee totalmente, como hubo un tiempo en que no pasaba allí carro ni absolutamente nada porque toda la calle estaba tomada, y que poquito a poco se la han ido tomando. Ahí hay una cantidad de problemas que se han venido incrementando desde hace muchísimo tiempo. Ustedes conocen ya los problemas sanitarios que allí se presentan, y la necesidad de hacer algo diferente. La ciudad requiere eso, pero los intereses de los vendedores, hay algunos que indudablemente plantean tipo de socialización, manifiestan que no se ha hecho la socialización completa, necesaria, que no conocen los pormenores de la obra, que no se ha hecho el censo definitivo. Bueno, una cantidad de situaciones que en el fondo es para impedir que la obra se haga. Eso es así. Hay algunos que tienen otro tipo de determinación y consideran que hay necesidad, porque es que eso no puede seguir en la forma en que está. Allí pulula toda clase de personas en la noche. Eso es terrible, eso es tenebroso. No puede seguir. De día no tiene ningún tipo de presentación. Hay algunos negocios que tratan de mejorar su presentación, pero hay otros que indudablemente no se preocupan por ello, y eso necesariamente se requiere que tenga una mejoría. Como se esperaba que fuera otra cosa diferente, pero de todas maneras, como yo he dicho, cualquier cosa que allí se haga para ordenar eso es mucho mejor de lo que tenemos en estos momentos. Sin embargo, la situación está en esa forma. De manera pues que cuando se pensaba que se podía hacer por lo menos la primera reunión de socialización, los comerciantes se trasladaron hasta el puente sobre el Rito, allí para bloquear el paso entre el centro histórico de la ciudad de Riohacha y todo ese amplio sector que está después del puente sobre el río Ranchería. Desde ese punto propusieron, bueno, primero estaban en la avenida Francisco el Hombre, y allí propusieron un encuentro a las 2:30 de la tarde en el antiguo polideportivo, pero decidieron tomarse el puente sobre el río Ranchería e impidieron el ingreso al centro de convenciones Arasmaí, donde se realizaría la socialización. Bueno, para que no se hiciera. El secretario de Infraestructura y Servicios Públicos, Jaime Burgués Moreno, destacó la disposición de diálogo del gobierno. Tenemos un comunicado que posteriormente estaremos leyendo, para abordar una inquietud de los comerciantes frente a la ejecución de este proyecto. Algunos voceros de estos comerciantes van a presentar una serie de solicitudes que son prácticamente imposibles de complacer, porque en el fondo el objetivo fundamental es impedir que cualquier cosa se haga allí, porque no les conviene el orden, sino que se mantenga el desorden. Ahora son las 6:42, y continuamos ampliando el horizonte informativo.
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2: A esta hora de la mañana, desde el horizonte norte de nuestra península Uribia, la Alta Guajira, se reporta Manuel Mejía Ramírez. Manuel, tenga usted muy buenos días. Bueno, ya tenemos a Manuel ahí en la línea telefónica para escuchar las informaciones a esta hora de la mañana.
4: Muy buenos días, Edgar, para usted y para todos los fieles oyentes de Horizonte Informativo. Y mucha atención, continúa la inducción que se viene realizando a los y a las aspirantes que quieren formar parte del Cuerpo de Bomberos del municipio de Uribia. Todo ello luego de la convocatoria que se realizó el pasado mes de mayo, en la que las personas con sus hojas de vida llegaron y diligenciaron personalmente su inscripción en la sede del Cuerpo de Bomberos, que se encuentra ubicado en el barrio El Matadero de la capital indígena de Colombia. Cabe destacar que en estos encuentros se realizan y conocen los principios, valores y el compromiso que representa con responsabilidad y entrega el de hacer parte del Cuerpo de Bomberos, único organismo de socorro que opera en el municipio de Uribia. Y en otra información, familias que residen en los barrios La Florida y Las Mercedes reiteran el llamado de SOS a la administración municipal para que puedan realizar una inmediata intervención al arroyo Cutanamana, el cual recorre a los sectores antes mencionados, antes que se vuelva un foco de contaminación. Aguas estancadas con malos olores, acumulación de basura y toda clase de desechos, los cuales cada día aumentan en dicho sector, en los que los mosquitos y toda clase de roedores hacen presencia. También se han convertido en un verdadero foco de contaminación por las afectaciones que ha originado en infantes y adultos mayores. El llamado de SOS lo han hecho en varias ocasiones a la alcaldía municipal y entidades del orden local. Por eso el llamado en esta ocasión lo hacen a Corpo Guajira para que haga presencia en el municipio de Uribia y pueda realizar las respectivas sanciones por el omitir este llamado desesperante que hacen las familias a la administración municipal. Y todavía continuando, infantes de corregimientos, sectores vulnerables y comunidades indígenas,

0: llamado desesperante que hacen las familias a la administración municipal. Y todavía continuando, infantes de corregimientos, sectores vulnerables y comunidades indígenas en vías urbanas en el extenso territorio que comprende la zona rural. Ellos están exigiendo el derecho a la igualdad para esta clase de programaciones. Red Hispana, una mujer perteneciente a la etnia Wayú, madre de dos pequeños hijos, quien laboraba hace más de un año en un local donde vendían comidas rápidas, el cual se encuentra ubicado en el barrio La Mercedes de esta población. La mujer recibió varios impactos de arma de fuego a la altura de la cabeza por sujetos que huyeron a bordo de una motocicleta con rumbo desconocido. Redepaz Uribe exige a las autoridades competentes realizar las investigaciones de este nuevo homicidio para que no quede en la impunidad. Desde la capital indígena de Colombia para Horizonte Informativo, noticias suministradas por Manuel Mejía Ramírez. Recuerden que la paz sí es posible.
1: Muchísimas gracias, Manuel, por sus informaciones a esta hora de la mañana para Horizonte Informativo, cuando tenemos las 6:46. 6:46, estamos en Horizonte Informativo, el noticiero de Radio Delfín. Un taxista identificado como Giovanni González resultó gravemente herido en medio de un presunto caso de pleteo registrado en el barrio Caribe de aquí de la ciudad de Riohacha. El conductor transportaba a una mujer que al parecer había retirado una suma aproximadamente de 15 millones de pesos de una entidad bancaria de esta capital. Al llegar a la calle 34A con la carrera 36, fueron interceptados por dos hombres en motocicleta que intentaron despojarlos del dinero. Eso está coordinado. Hay algunos que están allí dándose cuenta a quién sale con dinero en su poder y luego llama a otras personas y le da más o menos las coordenadas. En medio del hecho, los delincuentes dispararon contra el vehículo. El conductor recibió un impacto de bala en la cabeza y fue auxiliado por la comunidad, que lo trasladó de inmediato a un centro asistencial donde permanece bajo pronóstico reservado. Según las primeras versiones, los asaltantes lograron apoderarse del bolso con el dinero antes de huir. Se llevaron el bolso, pero también dispararon. Es lo que realmente a veces no entiende la gente. Este nuevo episodio de violencia se suma a la creciente ola de fleteos que azota la capital del departamento de La Guajira. Las autoridades, entre ellas la Policía Nacional y la SIJIN, adelantan las investigaciones para dar con el paradero de los responsables. La ciudadanía exige respuestas contundentes ante una inseguridad que ya no da tregua aquí en la ciudad de Riohacha, como tampoco en otras partes del departamento de La Guajira, tales como los municipios de Maicao, de Riohacha, de Uribia y de Fonseca. Sobre todo, la inseguridad de Riohacha deja otro herido grave en las calles. No sabemos realmente cómo habrá amanecido este taxista identificado como Giovanni González. Ahora son las 6:48 y continuamos ampliando su horizonte informativo.
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1: Desde el horizonte sur de nuestro departamento, desde la ciudad de Fonseca, se reporta a esta hora de la mañana José Agustín Gómez Choles. José Agustín, tenga usted muy buenos días.
3: Buenos días, Edgar Ferrucho Padilla. Buenos días, oyentes del departamento de La Guajira, de Colombia y el mundo. Persisten temperaturas altas en el Caribe colombiano. Hoy puede haber cambios climáticos extremos en la península Guajira, específicamente en el sur del departamento. Ayer hubo temperaturas extremas en el sur, en horas del día y la noche, y hay amenaza de una tormenta eléctrica en el sector del Caribe colombiano que estaría afectando a municipios del sur de La Guajira hoy en la tarde. Ayer fue un día muy caliente en los municipios del sur. Una ola de calor no se soportaba hasta en las horas de la noche dentro de las casas, a pesar de que estaba brisando, no ventilaba fresco, sino una brisa caliente. En la tarde y la noche de ayer, la intensidad del verano se incrementa más por el super fenómeno del Niño global que nos está afectando a la península Guajira. Ayer en horas de la noche surgió una supuesta noticia que preocupó a los fonsequeros de que se había registrado un nuevo hecho de sangre por ataque sicarial en una balacera en el barrio 12 de octubre.

0: de Fonseca, donde había un muerto y varios heridos. En la urgencia del Hospital San Agustín esperaban los heridos a eso de más de las 10 de la noche, pero no llegaron hasta la urgencia del hospital. Existía la incertidumbre por los supuestos hechos que al parecer no sucedieron, que fue una falsa alarma que causó temor en la población, que le tocó dormir con una preocupación por la inseguridad recrudecida en el municipio de Fonseca últimamente, dado el caso de que en las horas de la madrugada del pasado miércoles, en la calle 30 con carrera 13A, en la urbanización Villahermosa, fue asesinado en un acto sicarial el joven Yair Romero, John Yair Romero, de 25 años de edad, natural de Fonseca, quien no registra antecedentes penales en el sistema de acusación SPOA. Las autoridades continúan con la investigación para esclarecer los hechos violentos registrados en horas de la madrugada de el miércoles en la urbanización Villahermosa, donde perdió la vida el joven John Yair Romero, de 25 años de edad, natural de esta localidad, cuando estaba en un sitio departiendo con unos amigos. Se registra emergencia sanitaria en el barrio San Agustín de Fonseca por el vertimiento irregular de aguas negras en las calles con correntía todos los días. Los moradores afectados por la contaminación ambiental sanitaria por aguas de la alcantarilla en la vía pública afectamente directamente a los habitantes de la calle 10 entre carreras 19 y 20 del barrio San Agustín, que denuncian actualmente una preocupante situación sanitaria y ambiental en el sector por aguas negras observadas corriendo por las calles que salen de manjoles rebosados del sistema de alcantarillado sanitario en el barrio San Agustín, que ya están generando olores fétidos que no se soportan en las casas. Para solucionar esta problemática sanitaria y ambiental en un sector del barrio San Agustín y Fonseca, se requiere de una operación rápida por parte de la empresa Veolia, que opera el sistema de alcantarillado sanitario del municipio de Fonseca, así como también de las acciones por parte de las autoridades municipales de planeación y salud para solucionar rápidamente esta emergencia sanitaria por problemas en el sistema de alcantarillado sanitario en un amplio sector del barrio San Agustín, que produce situaciones sanitarias y ambientales que ponen en riesgo la salud de estos pobladores urbanos. El Consejo Municipal de Fonseca rindió un merecido homenaje y reconocimiento al músico Iván Payares, cuya pasión, disciplina y amor por el folclor lo han llevado a conquistar importantes escenarios, representando con orgullo al municipio de Fonseca, quien ya ha sido reconocido últimamente a nivel nacional. Declaran improcedente tutela relacionada con elección atípica en el municipio de Fonseca. La Corte Suprema de Justicia declaró improcedente una acción de tutela relacionada con las elecciones atípicas para la alcaldía de Fonseca. La decisión se toma al considerar que la accionante no tenía legitimación para promover el amparo dentro del proceso. El sepelio de Roberto Carlos Orozco Atencio el Nene será hoy a las 9 de la mañana, misa exequial en una residencia en el resguardo indígena de Mayangloma, en la población de Mayalita, en jurisdicción del corrimiento del Atico. Invitamos a familiares, amigos y relacionados a acompañar el sepelio hoy a las 9 de la mañana en un cementerio indígena del resguardo de Mayangloma, en el municipio de Fonseca. Roberto Carlos Orozco Atencio era un humilde vendedor de jugo de fruta en un puesto ubicado en la avenida Francisco de Paula Santander, en la calle 13 con carrera 18, quien falleció en el hospital San Rafael de San Juan de Cesar por una enfermedad terminal. Era oriundo de Fonseca, pero residía en el resguardo indígena de Mayangoma con una paisana, Guayú. Lamentamos pues este caso de este vendedor humilde de jugo que falleció por una enfermedad terminal. La Alcaldía Municipal de Fonseca desarrolló una nueva sesión del Comité Municipal de Discapacidad, un espacio de articulación institucional orientado a promover la inclusión, la participación y las garantías de los derechos de las personas con discapacidad en el municipio de Fonseca. Durante la jornada se evaluaron acciones desarrolladas en favor de esta población, se identificaron necesidades prioritarias, se definieron compromisos para fortalecer el acceso a programas, servicios y oportunidades que contribuyan a mejorar su calidad de vida. Hay luto en el municipio de Villanueva, Guajira. En los últimos días, en Villanueva ha tenido que lamentar la situación, la muerte de Héctor Plata Borja, Mileidis Plata Montero y Carlos Balcázar, tres personas cuya estas personas residían en Villanueva y tenían una buena conducta y eran muy apreciados en esta localidad del sur de La Guajira. Cada uno dejó una historia, una amistad, una sonrisa y un recuerdo que permanecerá en el corazón de quienes tuvieron la oportunidad de conocerlos. Su ausencia nos recuerda lo frágil que es la vida y la importancia de valorarla a cada momento junto a nuestros seres queridos. El congresista guajiro, senador Alfredo de Luque Zuleta, fue elegido por el Senado de la República como presidente. Esta es una oportunidad de oro para el departamento de La Guajira. Se espera que problemas como agua, educación, el campo, sectores agros, pecuarios, sean de prioridad y se planifique debidamente lo que el pueblo guajiro está pidiendo dentro de sus exigencias para lograr subsanar gran parte de su problemática existente. Se espera que la labor de nuestro congresista guajiro, Alfredo de Luque Zuleta, sea positiva, como un líder agradecido con su pueblo guajiro, que lo respaldó con 113,000 votos, logrando la curul en el Senado de la República, y que hoy fuera ya designado como presidente del Congreso de la República. José Agustín Gómez Chole registró las informaciones a esta hora de mañana desde el municipio de Fonseca. Buenos días.
1: Muchísimas gracias, José Agustín, por sus informaciones a esta hora de la mañana para Horizonte Informativo. Bueno, tenemos las 6:58 y estamos en Horizonte Informativo. Bueno, prácticamente está decidida la designación, la elección del senador guajiro oriundo de aquí de la ciudad de Riohacha, Alfredo de Luque Zuleta, para la presidencia de la República, pero está designado, todavía la votación no se ha hecho, se va a hacer el 20 de julio cuando se inicien las sesiones ordinarias, el nuevo periodo. Ahí se van a posesionar algunos que no habían venido siendo congresistas y van por primera vez, como por ejemplo la senadora Johanna Osorio de la ciudad de Maicao. Sin embargo, los otros congresistas, por ejemplo, el doctor Alfredo de Luque Zuleta, la doctora Marta Peralta, el doctor Alfredo de Luque va por segunda vez al Senado de la República, ya había estado varias veces en la Cámara de Representantes, y la senadora Marta Peralta va por segunda vez. La primera vez salió por el pacto histórico en una lista cerrada. Esta segunda elección se realizó a través de su partido político, el MAIS, y la circunscripción indígena, donde igualmente también salió como senadora de la República. El 20 de julio se instala el nuevo Congreso de la República. En Colombia se inicia ese nuevo periodo de 4 años para todos los senadores y congresistas y representantes a la Cámara. Allí, indudablemente, parece que todo está decidido. Se va a elegir ya en una forma concreta y definitiva al doctor Alfredo de Luque Zuleta como presidente del Senado de la República. Ahora tenemos las 7 en punto de la mañana, 7 en punto de la mañana, estamos en Horizonte Informativo. Vamos a un pequeño corte de comerciales y ya retornamos.

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Son las 7:07, 7:07, estamos en Horizonte Informativo, el noticiero de Radio Delfín. La administración distrital emitió en la noche de ayer este comunicado que dice lo siguiente exactamente: a pesar de haber pactado un encuentro con Prosperidad Social y la alcaldía distrital de Riohacha en gestión del riesgo, los comerciantes no acudieron a la reunión pactada. La citación al encuentro de esta tarde, o sea, de ayer en la tarde, fue el resultado de una protesta de los comerciantes en la mañana de este miércoles, de ayer miércoles, para ser escuchados una vez más sobre el proyecto de la nueva plaza de mercado. Para ser escuchado una vez más, lo cual a lo mejor estamos en esta situación que se presenta con mucha frecuencia aquí en el departamento de La Guajira, que no es que yo no estuve en la reunión, digo que yo no fui a la reunión, un grupo va, otro no va, total, que ustedes han escuchado al vocero de los comerciantes informales del gremio de comerciantes informales, que dice que no ha habido ningún tipo de socialización, que ellos no conocen los pormenores del proyecto, que no se ha hecho ningún censo, ninguna caracterización. La administración distrital dice todo lo contrario. Aquí hay una situación bastante conflictiva porque esto no puede seguir siendo en La Guajira, o sobre todo aquí en la ciudad de Riohacha, el denominador común para cualquier obra. No hay obra que se planifique aquí en la ciudad de Riohacha, que se hagan los estudios, los diseños, los proyectos y se obtenga el presupuesto listo para, y entonces vienen los problemas. Vienen las vueltas que hemos tenido que dar, las vueltas que se siguen dando para la planta de tratamiento de aguas residuales. Cualquier cosa que se haga, tantas cosas que no se han podido hacer y ya no se van a hacer, porque exactamente siempre hay algún impedimento. Siempre hay algún impedimento. Por eso es que dicen algunas personas que tenemos encima una maldición. Pero no fue la del Padre Espejo, porque el Padre Espejo nunca maldijo a la ciudad de Riohacha. Bueno, para ser escuchado una vez más sobre el proyecto de la nueva plaza de mercado, a pesar de que los comerciantes propusieron la reunión para las 3 de la tarde, a esa misma hora se tomaron el puente sobre el río Ranchería, sin que hasta el momento se conozcan los motivos de esta nueva protesta. Bueno, la nueva protesta era que prácticamente debe haber algunos sectores. Siempre hay sectores dentro del conjunto, hay algunos sectores que son más radicales que otros. A veces hasta por temperamento. Eso que pasó, por ejemplo, con la influencer barranquillera Andrea Valdiri, es porque hay algunos que consideran que hay que tomar ese tipo de protesta para hacer todo tipo de agresiones y de vandalaje, realmente. No entienden la propuesta como una forma de manifestación tranquila para demostrar que hay alguna situación de disgusto que debe ser resuelta de manera dialogada, sino que aprovechan esa oportunidad para dar rienda suelta a su temperamento agresivo. Ese es un problema que se ve a cada momento. Uno los nota. Hay personas que están en una manifestación de protesta y están disgustados porque no ha habido violencia. Para ellos la violencia es lo normal. Así hay algunos. Bueno, dimos una mala impresión contra esa joven mujer que, según ella misma hablaba, venía de la República Bolivariana de Venezuela, donde había ido a entregar ayudas humanitarias, venía de regreso para la ciudad de Barranquilla y precisamente se encontró allí en el Rompoín, en la rotonda de Francisco el Hombre, con la protesta. Y ya pasó lo que pasó. Se ha visto profusamente por las redes sociales. De manera pues que tampoco es que una sea una muy buena propaganda para la ciudad de Riohacha, cosas como esta. Sigo leyendo el comunicado. La alcaldía distrital de Riohacha, a través del secretario de Infraestructura y Servicios Públicos, Jaime Brujés Moreno, manifestó su desconcierto con la actitud de los comerciantes con quienes se han sostenido distintas reuniones de concertación, socialización y diálogo. Manifestó su desconcierto con la actitud de los comerciantes con quienes se han sostenido distintas reuniones de concertación, socialización y diálogo.
al encuentro.

0: Dentro también asistieron Prosperidad Social, Procuraduría, Defensoría del Pueblo y la Policía Nacional. Allí se quedaron esperando. Los que no asistieron, la silla vacía fue precisamente los voceros o la comisión que debía ir en representación de los vendedores informales del antiguo mercado de la ciudad de Rivalla. En este momento tan importante, cuando ya todo está definido para comenzar las obras, y la verdad es que se encuentra un muro de contención, una oposición cerrada y muchas veces hasta sin querer buscarle ningún tipo de solución de algún sector de los comerciantes informales que desde hace mucho tiempo, eso sí, vienen de allí en ese sitio que ya se ha convertido en un serio problema para la ciudad de Riohacha. Ahora son las 7:13, estamos en Horizonte Informativo y continuamos ampliando su Horizonte Informativo.
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0: A esta hora de la mañana, desde el horizonte fronterizo, Ciudad Comercial de Maicao, se reporta Jorge Saúl Campanella. Jorge Saúl, tenga usted muy buenos días.
2: 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El 21º Festival del Friche Arte y Cultura se realizará en Maicao durante los días 18 al 20 de septiembre próximo, con marco espacial frente al Coliseo Toyota Novoa, calle 22, carrera 10. En sus 21 años de vigencia, el Festival del Friche se identifica como el evento más antiguo y autóctono de esta ciudad, propio de las raíces culturales de la etnia Wayuu, donde las comunidades de diferentes municipios del departamento de La Guajira y del estado Zulia, Venezuela, participan cada año con sus enramadas típicas en el concurso y venta de los diferentes platos de la gastronomía Wayuu, exposición y venta de artesanías, folclor y juegos deportivos Wayuu, y la 12ª Galería de Pintura de Cultores de Colombia y Venezuela. Y daremos inicio este año a 12 escuelas de formación artística, la de danza, baile yona y la escuela de formación de dibujo, pintura y artes plásticas. El 21º Festival del Friche Arte y Cultura de Maicao será este año en homenaje a la 21º aniversario y homenaje a la dinastía artística Soto, Saúl David, Pepe Cachete y su hijo Pepín Soto, hijos auténticos de estas tierras. La directiva del Festival del Friche también proyecta realizar el primer reinado binacional del comercio, en el cual participarán hermosas representantes de entidades culturales y del comercio en Maicao, La Guajira y el estado Zulia, Venezuela. Y con el primer reinado binacional del comercio desarrollaremos el conversatorio desde Maicao, La Guajira empresarial y comercial, con invitados especiales, entre ellos personalidades del gobierno. Vale la pena resaltar en este comentario periodístico que la directiva del 21º Festival de Maicao ha solicitado apoyo especial a los mandatarios Miguel Felipe Aragón González,

0: y Jairo Aguilar, quien Secretaría de Cultura, Juventud y Género de La Guajira, a cargo de la maicaera Seidy Obregón. Jorge Saúl Campanella Fernández, en La Noticia.
1: Muchísimas gracias, Jorge Saúl, por sus informaciones a esta hora de la mañana para Horizonte Informativo. Cuando tenemos las 7:18, estamos en Horizonte Informativo, el noticiero de Radio del Fin. Recordarle que a partir de las 8 de la mañana, en la Catedral Nuestra Señora de los Remedios, se estará oficiando una misa al cumplirse el primer aniversario de la sentida desaparición de nuestra gran amiga Antonia Lucía Iguarán Martínez, la negra, Toña, Antonia Lucía Iguarán Martínez, que era su nombre completo, pero todos lo decíamos por cariño, la negra. Todo el mundo la recuerda ahí también en la calle ancha de la ciudad de Riohacha. Y también allá en Manaure, donde pasamos los primeros años. Hoy vamos a terminar temprano porque tengo esta obligación moral de asistir a esta misa, que comienza hoy a las 8 de la mañana. Estamos invitando a todos los amigos relacionados, a las personas que conocieron a Toña, a la negra Iguarán Martínez, para que acompañen a la familia a esta Eucaristía que se va a realizar a partir de las 8 de la mañana en la Catedral Nuestra Señora de los Remedios de aquí, de la ciudad de Riohacha. Ahora son las 7:19 y estamos en Horizonte Informativo, el noticiero de Radio Delfín. El taxista identificado como Giovanni González, quien, como ya hemos dicho, resultó gravemente herido en la mañana de ayer, miércoles 8 de julio, luego de recibir un impacto de arma de fuego en la cabeza durante un presunto caso de fleteo registrado en Riohacha. Bueno, las informaciones que se han obtenido es el que ya tenía en el bolso donde la señora que él transportaba, que le estaba haciendo la carrera y que la venían siguiendo precisamente por toda la ruta que llevaban para dejarle su residencia con la plata que había retirado de una entidad bancaria aquí en la ciudad de Riohacha. Pues entonces ya llevaban el bolso, ya tenían el dinero, pero no se conformaron con eso y tuvieron que hacer un tiro para impactarlo en la cabeza, que lo tiene luchando contra la vida y la muerte desde el día de ayer. Eso es lo que se llama la perversidad en la mayor escala. De acuerdo con la información preliminar, el hecho ocurrió cuando dos hombres que se movilizaban en una motocicleta interceptaron a una persona que, al parecer, acababa de retirar 15 millones de pesos de una entidad bancaria. Según las primeras versiones, los delincuentes despojaron a la víctima del dinero y, en medio de la huida, dispararon contra el conductor del taxi. No se quería, uno de los dos atracadores no se quería conformar con llevarse el dinero, tenía que hacer algo. Dispararon contra el conductor del taxi en el que ésta se movilizaba, el hombre que estaba allí trabajando para el sustento de su familia. El proyectil impactó a Giovanni González en la cabeza, dejándolo gravemente herido. El taxista fue auxiliado y trasladado de urgencia a un centro asistencial donde permanece bajo atención médica. De acuerdo con el reporte preliminar, su estado de salud es crítico y su pronóstico es reservado. Bueno, aquí habrá que hacerse una cadena de oración de verdad. Las autoridades hicieron presencia en el lugar e iniciaron las investigaciones para esclarecer las circunstancias de este presunto fleteo, identificar a los responsables y avanzar en su captura. Que pueda ser que se dé, porque una de las cosas graves que está pasando en esta ciudad y en el departamento de La Guajira, y yo creo que en toda Colombia, es la impunidad reinante, y esas cosas sí es grave. Porque la impunidad lleva a que los atracadores y los bandidos los estimula, exactamente es el verbo, los estimula para que sigan delinquiendo. Ahora son las 7:22 y estamos en Horizonte Informativo, el noticiero de Radio Delfín. Bueno, en el día de ayer tomó posesión como nuevo diputado a la Asamblea Departamental de La Guajira el abogado ribachero, Carlos Andrés Duarte Ospino. asumió como nuevo diputado del departamento de La Guajira. Fue acompañado por una gran cantidad de personas, tanto de Riohacha, vino gente de Dibuya, vino gente de Cotoprís, de donde es oriundo su señor padre, Encho Duarte. Su señora madre, Silvia Ospino, es oriunda de Dibuya. Bueno, hay uno de los diputados, porque todos intervinieron. Los otros 10 diputados intervinieron todos dándole la bienvenida, algunos con discursos largos, otros con discursos cortos. Uno de ellos, creo que fue Duben Puente, dijo, él tiene su corazón dividido entre Dibuya y Cotoprís, distrito de Riohacha. Bueno, indudablemente realizó su intervención, una intervención realmente muy lucida, muy argumentada, y posteriormente habló rápidamente con algunos periodistas para señalar, pues, cuál va a ser su trabajo luego de salir, porque estuvo todo este tiempo acompañando en el gabinete al gobernador Jairo Aguilar de Luque como secretario de apoyo a la gestión, y estuvo también encargado de la Secretaría de Educación, y en el tiempo que estuvo encargado de la Secretaría de Educación también realizó una buena gestión, indudablemente. A él inicialmente le preguntamos acerca de lo que piensa hacer con esto de defender al departamento de La Guajira en casos concretos, por ejemplo, como el proyecto de Sirius 2, y lo que se puede aspirar del gobierno que va a entrar el próximo 7 de agosto a regir los destinos de nuestro país. Escuchemos.
2: Vamos a revisar qué estrategias podemos implementar. Estamos en disposición de proponerle a este nuevo gobierno entrante que Sirius opere desde acá, desde el departamento de La Guajira, y este sería un puerto que estaría a disposición para poder operar este proyecto tan grande que se nos viene.
3: El problema de la inseguridad, no solamente en Dibuya, sino en nuestro departamento.
2: Bueno, hemos visto ya que el presidente Abelardo de la Espriella ha manifestado que va a firmar unos decretos el mismo día de su posesión. Uno de ellos va encaminado en materia de la seguridad de nuestro país. Nosotros como Guajiro también vamos a alzar la voz, que eso también se dé acá, que tengan en cuenta la Guajira, porque sí necesitamos fortalecer la seguridad en nuestro territorio, que de allí dependen muchas cosas.
3: ¿Cuál es el compromiso que asume hoy con el departamento?
2: Mi compromiso es claro, insisto, trabajar por la gente del departamento de La Guajira y esos proyectos específicos que necesitamos. Muy agradecido con el señor gobernador por esa oportunidad que me dio de ser su secretario de apoyo a la gestión. Digamos, eso fue muy bonito, trabajar al lado de él, esa confianza que él me brindó en ese cargo que es transversal. Luego me da la oportunidad de ser su secretario de Educación, donde impulsamos varias estrategias que hoy son un éxito y están beneficiando al pueblo guajiro.
1: Bueno, ya escuchábamos esta entrevista rápida con el nuevo diputado de la Asamblea Departamental, entre otras cosas. Igualmente le dio la bienvenida el expresidente de la Asamblea Departamental de La Guajira, el expresidente de la Asamblea Departamental de La Guajira, Daniel Ceballos, que igualmente pertenece al partido ASI. Dijo, bueno, estamos reforzados ahora porque el nuevo diputado del departamento de La Guajira, el doctor Duarte Ospino, igualmente fue avalado por el partido ASI en su aspiración a la Asamblea Departamental de La Guajira. Ahora son las 7:27 y estamos en Horizonte Informativo, el noticiero de Radio Delfín. La influencer barranquillera Andrea Valdiri entregó su versión tras el incidente en la protesta de Riohacha. Denuncia agresiones contra su vehículo. Bueno, ahí se vio, no hay que... Porque indudablemente las imágenes son contundentes. Niega haber provocado a los manifestantes y asegura que regresaba de una misión humanitaria en Venezuela cuando fue bloqueada. La influencer barranquillera Andrea Valdiri se pronunció a través de sus redes sociales, que maneja profusamente, sobre el incidente que protagonizó en la mañana de ayer miércoles 8 de julio en la rotonda Francisco el Hombre en Riohacha, donde quedó en medio de la manifestación que mantienen vendedores informales del antiguo mercado Unidos. Regresaba junto a su equipo de una labor humanitaria que, de acuerdo con lo anunciado previamente en sus plataformas digitales, realizó en favor de personas afectadas por el terremoto ocurrido en Venezuela. Indicó que se desplazaba desde Maicao con destino a Barranquilla siguiendo la ruta que le marcaba la aplicación de navegación cuando se encontró con el bloqueo. En su relato, Valdiria aseguró que uno de los manifestantes la reconoció y le manifestó que le ayudaría a avanzar para que pudiera continuar su recorrido. Bueno, ese es de los que realmente entienden muchas cosas. Miren lo que dice y lo señala. En su relato, Valdiria aseguró que uno de los manifestantes la reconoció y le manifestó que le ayudaría a avanzar para que pudiera continuar su recorrido. Sin embargo, al llegar a la glorieta, otro grupo de personas le habría impedido el paso y comenzaron a insultarla. Como respaldo de su versión, la influencer publicó varios videos en los que, según afirma, se observa a algunas personas golpeando el vehículo y de manera bastante fuerte, le cuento, en el que se movilizaba e intentando romper los vidrios mientras lanzaban insultos y expresiones ofensivas contra ella y su equipo. No veía la necesidad de eso. Entre otras cosas, si pudieron haberla utilizado para demostrar la justificación de su protesta. En las imágenes difundidas por la creadora de contenido también aparece el hombre que inicialmente aseguró haber sido pisado en uno de sus pies, quien, según la versión de Valdiri, hacía parte del grupo de personas que bloqueaba el paso y rodeaba el vehículo. La influencer manifestó que durante el incidente les pidió a los manifestantes que le permitieran continuar su viaje, explicándoles que regresaba de cumplir una misión humanitaria y que únicamente pretendía llegar a Barranquilla para reunirse con su familia. Asimismo, afirmó que durante la situación algunas personas le hicieron comentarios relacionados con su postura política, señalándola de haber respaldado al hoy presidente Abelardo de la Espriella, mientras, según su versión, otros manifestantes expresaban su apoyo a Iván Cepeda y al presidente Gustavo Petro. Bueno, todavía la situación esta sigue bastante punzante en nuestro país. Ahora son las 7:31, estamos en Horizonte Informativo, vamos a un pequeño corte de comerciales y ya retornamos.
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6: Ahora son las 7:39. Estamos en Horizonte Informativo, el noticiero de Radio Delfín. Cuando quedan exactamente hoy 11 días para finalizar el actual periodo congresional y se abre otro periodo de 4 años para los que llegan por primera vez y los que fueron reelegidos en La Guajira fueron reelegidos para el Senado de la República el doctor Alfredo de Luque Zuleta y la senadora Marta Peralta Ipiayú, y también para la Cámara de Representantes fue reelegido Juan Loreto Gómez. Nuevos que van a entrar exactamente está la senadora del Pacto Histórico que salió en la Junta, en la lista única del Pacto Histórico, Johanna Osorio de Maicao. Le deseamos muchos éxitos a la senadora Johanna

Osorio, de la ciudad de Maicao, para que trabaje también igualmente por la recuperación económica de la ciudad de Maicao. Puede hacerlo, a pesar de que ella entra dentro de la bancada del pacto histórico que va a ser oposición, pero de todas maneras hay que buscar la forma. Y también entra como nuevo Jorge Sergiano Figueroa, como nuevo representante a la Cámara. Mientras que al actual representante a la Cámara, Jorge Alberto, a ver, el congresista, el que va a entrar se llama Jorge Figueroa. Aquí hay que hablar claro, ¿verdad? Aquí podemos confundirnos. El que va a entrar, que salió elegido en las últimas elecciones del 8 de marzo, es Jorge Armando Figueroa Angarita, es su nombre. Porque el actual congresista se llama Jorge, el actual, y al que le quedan pocos días se llama Jorge Alberto Cerchiario Figueroa. Mire usted cómo, esto tiene que ser familia, ¿no? Que puede uno confundirse. La Corte Suprema de Justicia inició este 8 de julio una investigación formal contra el congresista Jorge Alberto Sergiano Figueroa del Partido Colombia Renaciente por el presunto delito de tráfico de influencia de servidor público. Bueno, mire usted a la hora que le va a salir esta investigación. Se ha abierto ya la investigación por parte de la Corte Suprema de Justicia. La sala especial, el alto tribunal ha ordenado la citación a indagatoria, es que está haciendo ella llamada indagatoria, del legislador, quien deberá responder directamente ante los jueces sobre las acusaciones que señalan una intervención irregular en la adjudicación de un contrato de la gobernación de La Guajira. Bueno, según el informe judicial, la hipótesis de investigación sugiere que Sergiario Figueroa favoreció a una persona que presuntamente financió la campaña política de un familiar cercano. La campaña política de un familiar cercano. ¿Quién será el familiar cercano que hizo campaña política hace poco? Bueno, dice la información que Sergiario Figueroa favoreció a una persona que presuntamente financió la campaña política de un familiar cercano, configurando un posible conflicto de intereses donde se intercambiarían influencias indebidas por favores económicos y políticos. Esta decisión judicial sobre un nuevo capítulo en el historial disciplinario del político guajiro, quien ya ha enfrentado procesos previos ante la misma corte. No es el primero. El congresista no es ajeno a la justicia por hechos ocurridos durante su administración como alcalde de Barrancas. Igualmente fue alcalde de Barrancas. Y siendo alcalde de Barrancas, el pasado 19 de marzo del 2024, ya hace más de 2 años, la sala de primera instancia de la Corte Suprema de Justicia lo llamó a juicio por el delito de contrato sin cumplimiento de requisitos legales, pero era cuando era alcalde, cuando fue alcalde. Dicho proceso se origina en la firma de contratos de concesión e interventoría para el alumbrado público en 2018, los cuales, según los expedientes, se celebraron sin los estudios técnicos exigidos por la normativa. La Corte determinó que, a sabiendas de la precaria situación financiera del municipio, en este caso es el municipio de Barrancas, el entonces alcalde implementó un modelo económico deficitario que comprometió la sostenibilidad del servicio. La investigación por tráfico de influencias se suma a este contexto, evidenciando una serie de cuestionamientos judiciales que buscan determinar la responsabilidad penal del congresista en la gestión pública y el uso de su cargo para beneficiar particulares. Bueno, lo investiga la Corte Suprema de Justicia, porque actualmente es congresista, pero deja de serlo el 20 de julio, de manera pues que pueden pedir que su caso pase a la justicia ordinaria, porque lo están investigando, entre otras cosas. Ahora le salió fue el cuento cuando era alcalde. Mejor dicho, la cosa está realmente bastante complicada. Ahora son las 7:44, 7:44, estamos en Horizonte Informativo. Esta noticia favorece al actual alcalde, al controversial alcalde de Fonseca, Michel Pérez Fuente.
La Corte Suprema declaró improcedente una tutela que iba contra el alcalde actual por falta de legitimación en caso Fonseca. ¿Cómo es el caso? Dice, la Sala de Casación Penal de la Corte Suprema de Justicia declaró improcedente, es decir, ni siquiera la estudió, no procede, una acción de tutela presentada por Dani Rafaela Perpiñán Martínez contra el Juzgado Segundo Penal del Circuito de San Juan del Cesar en el marco del proceso electoral atípico para la Alcaldía de Fonseca. La decisión adoptada el 25 de junio del 2026, hace algunos días, con ponencia de la magistrada Miriam Ávila Roldán, modificó la sentencia de primera instancia que había declarado la carencia actual de objeto por hecho superado. La carencia que había decretado, la modificó la sentencia de primera instancia que había declarado la carencia actual de objeto por hecho superado. El origen del caso se remonta al 29 de abril del 2026, cuando Gina Mercedes Solanos Pérez presentó una tutela contra la Registraduría Municipal de Fonseca y la Procuraduría Provincial de San Juan del Cesar, cuestionando la resolución 2094 del Consejo Nacional Electoral que revocó la inscripción de Michel Pérez Fuente como candidato a la alcaldía. En todo ese problema serio que hubo en el caso, entre otras cosas, que no ha terminado el caso del alcalde de Fonseca, todavía sigue dando vuelta. El Juzgado Segundo Penal del Circuito de San Juan del Cesar admitió la tutela y decretó una medida provisional que ordenó permitir la participación del candidato en las elecciones del 3 de mayo del 2026. Ustedes recuerdan que se le había impedido, y prácticamente ya estaba fuera de línea de carrera, pero luego con tutelas y contratutelas se consiguió que él participó y ganó. Un día después, Perpiñán Martínez presentó otra tutela contra el juzgado argumentando que la medida provisional vulneraba su derecho al debido proceso. La Sala Penal del Tribunal Superior de Riohacha admitió la tutela y decretó una medida provisional que dejó sin efecto la decisión del juzgado. ¿Ustedes recuerdan eso? Una cosa decía uno, una tremenda, tremenda controversia, declarando posteriormente la carencia actual de objeto por hecho superado al considerar que las elecciones ya se habían realizado. La Corte Suprema acogió el argumento de la juez segunda penal del circuito de San Juan del Cesar, quien impugnó la decisión y pidió declarar improcedente el amparo por falta de legitimación en la causa por activa. El alto tribunal explicó que cuando se cuestiona una providencia judicial mediante tutela, están legitimadas las personas que participaron en el proceso o aquellas que debieron ser vinculadas. En este caso, Perpiñán Martínez no acreditó haber sido accionante, accionada, vinculada o interviniente dentro de la tutela promovida por Solano Pérez. Por eso la declararon improcedente. Ni demostró que la providencia recayera sobre una situación jurídica de su titularidad. La sala modificó la sentencia de primera instancia y declaró improcedente la acción de tutela, disponiendo el envío de las diligencias a la Corte Constitucional para su eventual revisión. De todas maneras,

La sala modificó la sentencia de primera instancia y declaró improcedente la acción de tutela, disponiendo el envío de las diligencias a la Corte Constitucional para su eventual revisión. De todas maneras, Corpo Guajira y Puerto Brisa revisaron avances del proyecto de protección del río Cañas. Bueno, Puerto Brisa está metido allí en esas cosas importantes. En una mesa de trabajo realizada en Dibuya, Corpo Guajira, representantes de Puerto Brisa, la comunidad y la alcaldía de Dibuya revisaron los avances del proyecto de protección y recuperación de las márgenes del río Cañas en el sector de la Zapotera. El director de Corpo Guajira, Samuel Anao Robles, lideró el encuentro en el que se evaluaron las acciones proyectadas para mitigar los procesos de erosión y las inundaciones que afectan a las comunidades asentadas en las riberas de este afluente. Durante la jornada se acordó desarrollar una mesa técnica con participación de la empresa, la comunidad y la alcaldía de Dibuya, con el propósito de concertar las acciones que permitan avanzar en la ejecución de la iniciativa. Las obras contemplan control de erosión, excavación, relleno y limpieza de cauce, orientadas a recuperar la geomorfología fluvial del río Cañas, que a veces la verdad es que se nota bastante deteriorado, y establecer un canal más estable que reduzca el socavamiento y los estragos causados por las crecientes. El proyecto se financiará con recursos de inversión forzosa de no menos del 1% que Puerto Brisa debe destinar por los proyectos que adelante en La Guajira, conforme al artículo 43 de la Ley 99 de 1993. Se estima que al menos 1,000 personas del municipio de Dibuya serán beneficiadas con esta intervención. El director de Corpo Guajira, Samuel Anao Robles, destacó la importancia de fortalecer el trabajo articulado entre las instituciones y la comunidad para materializar esta iniciativa ambiental, y señaló que la propuesta ya ha sido socializada ante la Autoridad Nacional de Licencias Ambientales. Muy bien. Ahora son las 7:51 minutos. Estamos en Horizonte Informativo, el noticiero de Radio Delfín. Hoy hay una importante reunión a partir de las 3 de la tarde y se va a realizar en el Teatro Acuaipa de Confa Guajira, que está ubicado allí en la avenida El Progreso, o sea la calle 15, ya prácticamente llegando a las cuatro vías. Ahí, un poco antes de llegar a las cuatro vías, está este moderno edificio de Confa Guajira, dentro del cual está el Teatro Acuaipa. Será el escenario hoy miércoles 9 de julio a partir de las 3 de la tarde para la presentación del informe de gestión que se denomina Legado Sena, en el que el director general de la entidad, Jorge Eduardo Londoño Ulloa, estará rindiendo cuentas sobre los principales logros del cuatrenio, es decir, del 2022, 2023, 2024, 2025 y parte del 2026. La elección de La Guajira como primera parada de esta gira, porque va a ser una gira de carácter nacional, resalta el papel estratégico del departamento en la consolidación de proyectos de alto impacto del SENA. La jornada reunirá autoridades, representantes de sectores productivos, aprendices, empresarios y medios de comunicación, quienes conocerán de primera mano los avances en áreas como la transición energética, la seguridad hídrica, la innovación, la formación para el trabajo y el fortalecimiento de comunidades rurales y étnicas. El SENA Regional Guajira ha sido protagonista en iniciativas tales como la apertura de más de 600 cupos en programas técnicos y tecnológicos, la formación de guías turísticos locales y la inclusión de población vulnerable en su oferta educativa. Va a ser muy importante este informe del director general del SENA. El informe presentará un balance de la gestión en formación profesional integral, emprendimiento,

empleabilidad, modernización de infraestructura e inclusión social. Uno de los hitos destacados ha sido la inauguración del primer laboratorio eólico, esto es importante, del país en el SENA regional, Guajira, que posiciona al departamento como referente nacional en formación para energías renovables. Este proyecto, financiado con más de 4.400 millones de pesos, beneficiará directamente y abre oportunidades para la inclusión de comunidades wayú en la transición energética justa. La presentación marcará el inicio de un recorrido nacional que busca dejar como legado una entidad más cercana a los territorios, con mayor capacidad de respuesta y enfocada en la transformación social a través de la formación. El Teatro Acuaipa, que ha sido sede de importantes eventos académicos y culturales en el departamento, indudablemente que sí, será el punto de partida de esta rendición de cuentas que reafirma el compromiso del SENA con el desarrollo de La Guajira y el país. Bueno, y aquí estará presente entonces exactamente Jorge Eduardo Londoño Ulloa, que es el director general del SENA, que ha estado, entre otras cosas, varias veces aquí en el departamento de La Guajira. Está rindiendo y va a rendir esta cuenta que va a ser prácticamente a nivel nacional, porque él presume que al llegar el nuevo gobierno, este puesto del SENA debe ser de los puestos más apetecidos. Entre otras cosas, deben llegar personas realmente que mantengan esa continuidad, porque es una de las instituciones que maneja unos temas muy importantes para el desarrollo de toda la nación, indudablemente. El SENA ha sido y sigue siendo de una tremenda importancia, de una vital importancia para el desarrollo de la juventud, para la gente que se va perfeccionando, que se va capacitando, y de toda esa 7:56 minutos, estamos en Horizonte Informativo, el noticiero de Radio Delfín. Los cuerpos de bomberos de La Guajira, mientras como parte, que bien, de una jornada de fortalecimiento bomberil realizada en el departamento del Cesar, con el propósito de mejorar la atención de emergencia y reforzar la protección de la vida, los bienes y el medio ambiente. La entrega fue posible gracias al trabajo conjunto entre el Gobierno Nacional, el Ministerio del Interior y la Dirección Nacional de Bomberos de Colombia, entidades que continúan impulsando el fortalecimiento del servicio público bomberil en distintas regiones del país. La Dirección Nacional de Bomberos, bajo el liderazgo del Ministerio del Interior, ha recorrido el territorio nacional para consolidar un servicio más preparado y cercano a las comunidades. Con estos nuevos implementos, los organismos de socorro del departamento podrán optimizar su capacidad operativa y brindar una respuesta más rápida y eficiente ante incendios, rescates y otras situaciones de emergencia que se pudieran presentar. La dotación incluye, mire lo que incluye esta dotación, equipos especializados que permitirán a los bomberos voluntarios de La Guajira enfrentar los desafíos que presenta la región, como los incendios forestales y las emergencias derivadas del fenómeno de El Niño, que mantiene a varios municipios en estado de alerta. El fortalecimiento del sistema bomberil en Colombia se ha consolidado como una prioridad del gobierno nacional, con inversiones estratégicas aprobadas por la Junta Nacional de Bomberos para la adquisición de equipos, modernización de infraestructura. Bueno, aquí la verdad es que la infraestructura se ha modernizado tremendamente, porque la sede de los bomberos aquí en la ciudad de Riocha, y creo que en otros municipios, es realmente muy, muy, muy interesante, muy buena. La jornada en Valledupar, que esto se realizó en la ciudad de Valledupar, reafirma el compromiso de las autoridades con la seguridad de los habitantes de La Guajira y la protección del territorio. Bueno, se han recibido una muy buena dotación todos los cuerpos de bomberos del departamento de La Guajira. Cuerpos de bomberos de La Guajira recibieron en la ciudad de Valledupar. Ahora son las 7:59 minutos, estamos en Horizonte Informativo, el noticiero de Radio Delfín.

Bueno, recordemos que a esta hora de la mañana, tipo 8, bueno, todo no es tan puntual, se inicia la Eucaristía, la misa por el eterno, por el primer aniversario de la sentida desaparición de Antonia Lucía Iguarán Martínez, la negra. Misa que se estará oficiando en algunos minutos allí en la Catedral Nuestra Señora de los Remedios. Como le hemos dicho, nosotros vamos a terminar porque tenemos la obligación moral de asistir a esto, asistir a esta misa y acompañar allí a la familia que nos ha hecho una invitación muy, muy especial. Ahora son las 8 en punto de la mañana, 8 en punto de la mañana, estamos en Horizonte Informativo, el noticiero de Radio Delfín. La décima brigada adscrita a la primera división del Ejército Nacional capturó a dos presuntos integrantes de un grupo armado organizado y la incautación de armamentos de acción en el departamento de La Guajira. Todo esto es importante hacerlo, esta es una forma de prevenir, donde las tropas sostuvieron combate en operaciones orientadas a la protección de la población civil y de los activos estratégicos de la nación. Durante el enfrentamiento, los presuntos integrantes de la estructura. Durante el enfrentamiento, dos presuntos integrantes de la estructura resultaron heridos. Estas personas recibieron atención inmediata por parte de los enfermeros de combate y posteriormente fueron trasladados a un centro para la operación. Las autoridades incautaron dos fusiles, una pistola, tres proveedores, munición de diferentes calibres, dos motocicletas y un chaleco antibalas. Bueno, se han hecho diferentes operaciones en la Alta Guajira y se han logrado decomisos importantes. De acuerdo con el Ejército Nacional, este material presuntamente iba a ser utilizado para el desarrollo de actividades delictivas en la región. La institución informó además que uno de los capturados manifestó ser menor de edad, por lo que fue puesto a disposición de las autoridades competentes. El otro capturado, junto con el material incautado, permanece a la espera de la culminación de los

fue puesto a disposición de las autoridades competentes. El otro capturado, junto con el material incautado, permanece a la espera de la culminación de los cuales que la Virgen de la a ver, porque es una de la Virgen de Chiquinquirá. La Virgen de Chiquinquirá, que también se volvió una fecha nacional dentro del santoral católico, y que eso ha hecho porque hoy es día de la Virgen de Chiquinquirá, pero la Virgen de Chiquinquirá también va a generar un lunes feriado. En julio existe el 20 de julio, que es inamovible. Si el 20 de julio cae sábado, como hace 2 años, o si el 20 de julio es domingo, como fue el año pasado, ahí se queda. No genera ningún lunes feriado. El 20 de julio es 20 de julio. Este año cae lunes y por eso no es un día no laborable. Pero no es porque sea lunes festivo. En eso hemos dicho, le digo, eso no es lunes festivo. Es 20 de julio que es diferente. Es 20 de julio. El lunes festivo es el que viene. Porque hoy de Chiquinquirá, según una nueva ley que fue ya prácticamente, que fue aprobada por el Congreso de la República y que fue avalada por el gobierno nacional, todavía no se ha resuelto, pues entonces feriado. A la gente le gustan los lunes feriados, le encantan. Mañana.

0: Entonces, feriado. A la gente le gustan los lunes feriados, le encantan, Eliana.
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3: Son las 9:03 de la mañana. Tengo buenos días a los oyentes que a esa hora de la mañana se conectan con nosotros a través de los 1060 en el dial en frecuencia sonido estéreo. También a los que a esa hora de la mañana se conectan con nosotros a través de las diferentes plataformas digitales www.radiodelfin.com.co, donde usted también encontrará las principales noticias que acontecen a nivel

1060, tu magazine. En Suiza, la pareja perfecta, Charlie Cuico, un saludo especial. Marta Villalobos en los Estados Unidos. Y nuestra querida Fanny Humada, nuestra comadre en Bogotá.

agua, hay luz, alcantarillado, lo que sea. Cualquier queja que usted tenga, los micrófonos están abiertos a la comunidad de Guayú. También los micrófonos están abiertos. Cualquier problemática que usted tenga en su resguardo, en su ranchería, claro que sí. Aquí estamos abiertos y prestos para escucharlo. Saludo especial a Mar Azul allá en el Cabo de la Vela. Sí, señor. Oiga, la gente de Mar Azul en Cabo de la Vela, siempre conectadísima con los 1060 de Radio Delfín. Invitados especiales, notas de amanecer y demás temas de interés para usted aquí en Guajira 1060, tu magazine.

Oiga, tenemos la frase del día de hoy. Nos recuerda que hoy es 9 de julio del 2026. El honor es la... El honor interno. Uy. El honor es la...

9 de julio del 2026. El honor es la y la el honor interno. Uy. El honor es la Sócrates, solo hay un bien, el conocimiento.

0: A esta hora de la mañana, sí señor, cuando son las 9:10, iniciamos nuestro recorrido informativo desde el norte del departamento de La Guajira. Allí tenemos a nuestro amigo y corresponsal Narciso Martínez con toda la información en el día de hoy. Adelante, mi querido Narciso Martínez, con la información.
1: Esta es la actualidad informativa desde el este jueves. Fiestas patronales de la Virgen del Carmen por parte de la parroquia Inmaculada Concepción del municipio de Uribia. Todos estos días y hasta el día 15 de julio, víspera Santo Rosario en diferentes sectores del perímetro urbano para venerar a la patrona de los conductores, navegantes y a los miembros de la

y motocicletas en la Plaza Colombia frente al Templo Católico de la Inmaculada Concepción. De esta manera se preparan los uribieros para las fiestas de la Virgen del Carmen. De otra parte, en otros aspectos de la información, indiquemos que ninguna hipótesis manejan hasta ahora las autoridades de este municipio sobre los móviles y autores del crimen de la joven Sista Regina Gámez, perpetrado por un sicario la noche del pasado martes en un concurrido sector del barrio Las Mercedes, en el perímetro urbano del municipio. Pidió a las autoridades una exhaustiva

es de 30 grados centígrados cuando son las 9 y 13 minutos, mayormente nublado, sí señor. No había salido el sol, ahorita está un poquitico asomadito ahí. La sensación térmica a esta hora de la mañana es de 33 grados centígrados. Vamos a tener hoy ráfagas de viento de 38 kilómetros por hora y una humedad del 65%. La sensación térmica de

la dicha de estar en los medios de comunicación y que me ha dado a conocer a nivel nacional e internacional. Así como el doctor Gregorio Alma Pacheco, en los pasados los canales serán los transiciones, la constitución al Procurador General de la Nación, la protección del ordenamiento jurídico y el cumplimiento de ese mandato implica exhortar a los equipos de los gobiernos. El señor Procurador General de la Nación, el sanjuanero Gregorio Elhaz Pacheco, orgullosamente.

está obligado a recibir el informe y acta respectiva y a revisar su contenido. El Comité Nacional de Empalme del Gobierno ha pedido a la Procuraduría

0: Alfredo de Luque Zuleta sea el nuevo presidente del Senado de la República. Esto dijo él.
1: Esa ley de ley STIC, súper importante, el liderazgo que hemos tenido así en entornos principalmente internacionales y que hablo improvisado y avanzamos, hicimos un evento muy bueno y muy chévere en donde ellos se dieron cuenta cuál era mi perfil, que no es el perfil del político tradicional. Entonces eso me ha hecho adquirir un liderazgo dentro de la Iberoamérica, por eso soy presidente de un foro con izándole los talones y el Banco Mundial. Entonces eso es muy importante, eso me alegra, eso me hace sentir orgulloso de mí.
0: Orgullosos nos sentimos todos los guajiros y los colombianos. Será, con fe en Dios, el próximo presidente del Senado de la República, el doctor Alfredo de Luque Zuleta, hijo de uno de los mejores gobernadores que ha tenido el departamento de la Guajira, como es el doctor Hernando de Luque, a quien le debemos el primer proyecto de la represa del Rantería y la gratuidad de la educación en el departamento de la Guajira. Finalmente, nuestro informe lo concluimos con una noticia relevante en el municipio de San Juan del Cesar. Ayer la doctora Marisabel

0: poder tener este equipo aquí, esta sala que es para todos los colombianos, si es posible.
1: Felicitaciones, podemos decir que este es uno de los grandes logros de ese premio a San Juan del César para el magazine Guajira 1060. Orgullosamente su corresponsal Ana Cecilia Fuentes.
2: Bueno, muchas gracias Ana Cecilia por este importante, estas tres importantes noticias que usted nos trae a esta hora de la mañana, 9:27 para Guajira 1060, tu magazine. Entramos en el espacio de Fuerza Pública, sí señor, aquí estamos con Fuerza Pública también, quien nos retransmite este importante espacio. Fuerza Pública nos envía un comunicado de la Corporación Cuerpo de Coroneles de la Reserva de la Fuerza Armada. Ellos se denominan Corte. Dice comunicado a la opinión pública, Corte en cumplimiento de la política como defensora de la institucionalidad, el orden constitucional y la democracia de Colombia, se permite manifestar a la opinión pública lo siguiente. Defensa de la legitimidad democrática y orden electoral. Esta corporación reitera su absoluto irrestricto respaldo a los resultados de los procesos electorales vigentes en el país, los cuales han sido debidamente refrendados y certificados por el Consejo Nacional Electoral, el CNE, como única autoridad competente, así como por los delegados de la comunidad internacional que refuerzan la transparencia de este proceso. En democracia madura, el respeto y las decisiones de los órganos electorales es una obligación ineludible para todos los ciudadanos y de manera especial del Estado. Como segundo, dice garantía del orden constitucional y apoyo a la fuerza pública. Corte expresa su firme respaldo a la cúpula militar en cabeza del comandante de las fuerzas militares y comandante del Ejército Nacional. Celebramos y apoyamos su reciente declaración en la que reafirma su compromiso inquebrantable de hacer cumplir la Constitución política y las leyes de la República, garantizando la seguridad, la soberanía y la estabilidad de la nación. Como tercero, en este comunicado que nos envía Fuerza Pública, rechazo absoluto a las vías de hecho y violencia. Manifestaciones públicas es un derecho amparado por nuestra carta política. Esa corporación rechaza categóricamente cualquier llamado a la insinuación o acto que promueva la violencia, el desconocimiento de las instituciones o la alteración del orden público, especialmente de caras a las movilizaciones convocadas para el próximo 20 de julio por el señor presidente Gustavo Petro. Las diferencias políticas deben tramitarse siempre a través de los canales institucionales y el debate democrático. Ningún discurso o postura personal pueden estar por encima de la Constitución que nos todos. Fecha dado en Bogotá, Distrito Capital, a los 8 del mes de julio del 2026, la Junta Directiva de Cuerpo de Coroneles de la Reserva de la Fuerza Armada de Colombia. A esta hora de la mañana, sí señor, después de este espacio de Fuerza Pública, nos vamos con un corte de comerciales y ya retornamos.
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A las 9:35, nos reporta sintonía a esa hora de la mañana a través del WhatsApp. Nos dice, hola, buenos días, Rolón. Para la gente alegre de Radio Delfín, bendiciones. Un abrazo enorme desde acá, desde el extremo norte de La Guajira, Cabo de la Vela, Enrique Uriana en sintonía. Sí, señor, gracias mi querido Enrique Uriana. Él lo sintoniza a través de los 1060 en el dial. Está siempre pendiente a toda la programación musical de Radio Delfín. Allá en el Cabo de la Vela saludamos a Enrique Uriana. Y durante, sí, señor. Que nos reporta como Abelardo Padilla Gutiérrez, sí, señor. En el centro de la ciudad aquí, en Riohacha. Bueno, mi querido Enrique Uriana, le tenemos aquí un mensaje, un comunicado, perdón, que nos dejó en el día de ayer Meteo Guajira. Dice, se anticipa una temporada con poca actividad ciclónica. Sí, señor, Meteo Guajira, donde dice que la Universidad Estatal de Colorado, la CSU de Estados Unidos, ha actualizado su pronóstico para la llano atrás. Ha disminuido nuevamente la expectativa de actividad ciclónica. Pronostican ahora 9 tormentas tropicales, cuando lo normal son 14 tormentas. Un huracán de categoría mayor

0: para Guajira, de amigo Reinaldo Gámez Bolívar, quien nos envía el informe desde el municipio de Barrancas. Adelante su informe.
1: Gracias para nuestra alianza informativa desde Barrancas. Ayer miércoles se llevó a cabo en el Parque Romero Gámez y Redondo de Barrancas, como estaba previsto, una jornada de salud por parte del Hospital Nuestra Señora del Pilar, en cumplimiento de la estrategia del Gobierno Nacional que busca, a través de equipos básicos de salud conformados por médicos, enfermeros, psicólogos y trabajadores sociales, llevar atención médica.

brindará apoyo con relación a preregistros, toma de datos biométricos, atención de incidencias, o sea, actualización de datos y traslados. Solicita de visitante especial, atención y actualización del CISBEN y orientación para afiliación a salud. Pero Gámez y Guajira, Corpo Guajira, la Alcaldía de Barrancas y el Consorcio Residuos Sólidos Barrancas, hoy jueves 9 y mañana viernes 10 de julio,

Mita, sí señor. Muchas gracias por estar conectado con nosotros por los 1060 de Radio Delfín. Nos dice Calendario Colombia que hoy es 9 de julio del 2026, día jueves. Nos dice que es el día 190 del año, que faltarían 175 días para que termine el 2000 en su cuenta regresiva. 175 días nada más. Estamos en la semana 28 del año, 22 días. Este sería el segundo jueves del mes, el segundo jueves del mes.

en especial a la tía Judith Colacho, aquí todos oyendo, sí señor, Magazine 1060. Bendiciones para todos los oyentes, es el reporte que nos entrega a esa hora de la mañana a través del WhatsApp nuestro querido amigo Jaime Peñaranda. En el espacio, otro espacio que tenemos aquí para Fuerza Pública, nos llega un audio del sargento mayor Luis Lenis como voz autorizada del de usuarios del sistema de salud de la Fuerza Pública. Confía, del apoyo que tendrá por parte del señor general Jorge Mora López, quien fue designado como ministro de Defensa Nacional por parte del nuevo gabinete de Abelardo de la Espriella. Aquí se lo presentamos, sí señor. Vamos a escuchar el audio que nos envió nuestro amigo Roberto Castillo Rodríguez.

por la influenciadora, la influenciadora Andrea Valdiri, sí señor. Esta es la información que nos llega a esta hora de la mañana para Guajira 1060, tu magazine.

0: A las 9:53, 9:53, llegamos al final de Guajira 1060, tu magazine por el día de hoy. Sí, señor, los esperamos mañana. Ya mañana es viernes, finaliza la semana e inicia el fin de semana. Ya mañana vamos a tener, sí, señor, la meditación de la palabra de Dios por parte del padre Samuel Chavarro Collazo, sí, señor. Para cerrar la semana con bendición. Y pues los esperamos mañana a las 9 de la mañana nuevamente en nuestra cita aquí en Guajira 1060, tu magazine, transmitido por Radio Delfín a través de las diferentes plataformas digitales y a través de los del canal de los 1060. Que tengan un hermoso y bendecido resto de día.
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1: ¿Qué pasa contigo? Dímelo.

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